0: Y sí.
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Se fue la media hora de música sin cortes. Qué rápido pasa el tiempo. Y así de rápido pasa porque ya Te quise tanto de Paulina Rubio es un recuerdo de 2004. Se siente más cercana, ¿no? Es que no pasa para nada de moda ese esfuerzo de superar una relación. Que los recuerdos a veces son más fuertes de lo que quisiéramos.

0: Sofía Reyes te estaba cantando yo también.
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0: Aquí está Summer con una canción que explora ese sentimiento de tener un pensamiento que no sale de tu cabeza, una idea. Y que a veces esa idea tiene que ver con cuán lejos pudo haber llegado una relación que terminó. Una relación que pensabas que tenía mucho potencial para explorar, pero no se dio. Y a veces ese pensamiento, manejar esa emoción, se vuelve más difícil que la misma ruptura. Hablamos de Potential, lo más reciente de Summer.

0: Rels B te está acompañando con Tubas Sin Fab en la noche de Radio Disney. Y ahora Ella Tauber te cuenta qué significa para ella ser una cantautora.
1: Bueno, para mí, yo creo que para mí desde chiquita fue un refugio la música y poder desahogarme en ella. Entonces, para mí, mi definición personal es poderme desahogar en letras, en canción, lo que siento y mis historias.
2: ¿Por qué?

0: Estabas en compañía de Maluma y Karen García cantando Uno Más Uno.
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0: Sebastián Yatra estaba en Ibiza en compañía de Lucho RK. En ese momento surgió la idea de una canción que, por haber nacido ahí, seguramente tiene un sonido a recuerdos de verano. Además, gente de Zona y Belinda los acompañan en Canción para Regresar.
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0: Ojalá te esté yendo muy bien de camino a donde vayas mientras escuchas 101.3. Sería perfecto que en este momento llegue para ti un
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0: Uno del 2004, cuando Gwen Stefani se lanzaba como solista con Rich Girl. Dejaba No Doubt y la apuesta fue a lo seguro. Trabajando con Dr. Dre, en ese momento el productor más importante del mundo del hip hop, venía de trabajar con Eminem, se junta con ella y nace Rich Girl.

0: ¿Estás viajando? Bueno, entonces que llegues excelente a donde sea que te dirijas escuchando
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0: Madonna está de vuelta y más libre que nunca con I Feel So Free, una canción que te recordará esa sensación de cuando te quitas un peso de encima y simplemente

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1: Vamos, listo. Salud, muchachos, por esa mujer.

importa cuál sea tu profesión, a qué te dediques, te has puesto a pensar que tu trabajo habla de quién eres, cómo lo presentas, cómo lo desarrollas, qué tan eficiente eres. Eso afecta también cómo la gente te percibe. Camilo tiene una canción que siente que es una expresión de quién es él. Y cada vez que se sube al escenario o cuando ve a su esposa Eva Luna, un reflejo de su amor y su admiración. Es de 2021. Es este recuerdo. Millones.

Normalmente te dejas acompañar todo el día de 101.3. Y eso nos encanta porque así de paso descubres un poco más de tus canciones y tus artistas favoritos mientras disfrutas de su música. Fíjate, normalmente los álbumes de los artistas tienen como una canción central de donde nace el resto del concepto del álbum, de donde se engancha además la promoción del álbum e incluso le da nombre a veces al álbum, a la gira, todo. Ricky y Mau será el próximo álbum de Mau y Ricky y el segundo adelanto se describe como el corazón del disco. Ricky Montaner compuso la canción que estás a punto de escuchar pensando en su hermano Mau y te enseña que lo que importa no es lo que haces ni dónde, sino con quién. Hablamos de las flores. Mau y Ricky.

0: nos hemos ido para ningún lado. 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
0: ¿Te ha pasado que conoces a alguien y con esa persona nadie niega que hay una química? O sea, todos lo notan, ustedes lo saben. Y nunca la intención fue enamorarse y de repente el corazón hace de las suyas. Esa situación tiene una canción y es esta, de Danny Ocean, Corazón. Dice...

0: Tiny y Karol G se pasaban por
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0: donde ya está David Bisbal listo para cantarte y para contarte sobre sus inicios en la música.
2: Bueno, fue un cambio radical, sinceramente, porque el mundo de la música para mí, que comencé en una orquesta almeriense que se llamaba la Orquesta Expresiones, hizo que muy rápidamente empezara a conocer las diferentes culturas que ya tenemos incluso en la propia comunidad de Andalucía. Es decir, cantábamos muchísimo en Málaga, en Granada, en Huelva, en Cádiz, en muchísimos sitios. Y me di cuenta que dentro de las ferias, por ejemplo, ferias populares, había mucha diferencia. La diferencia que había con todas las ferias de Málaga, de Cádiz, con la pegada un poco a esta parte de Almería, Granada. Y me encantaba porque empecé a conocer, pues eso, costumbres completamente diferentes, pero dentro de mi propia comunidad, y eso fue fascinante.

0: Lo que hacía falta en tu noche. Bruno Mars cantando I Just Might. ¿Tú te sientes completa? ¿Que tienes todo lo que necesitas en tu vida para sentirte bien, conforme, feliz, satisfecha de haber buscado incansablemente ese algo que te completa y finalmente encontrarlo? Te cantan Juanes y Nelly Furtado en Te Busqué.
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0: Y aquí está Lola Índigo. Ella piensa que hay personas que aunque ya no estén, siguen ocupando un lugar especial en tu memoria. ¿Sí o no? Tus iniciales es la canción que trata de eso y la canta Lola Índigo para ti en
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0: palabras y yo estoy a punto de dejarte con solo baladas en tan solo minutos. Las mejores canciones románticas de todos los tiempos, así que no te despegues de tu radio.
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0: El que ha vivido una ruptura sabe que el corazón a veces tarda en cerrar capítulos. Es normal sentir que la historia todavía no está completa. Morat, no termino.

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0: Con BTS y su canción Swim te damos los buenos días. Bienvenido a Radio Disney en esta nueva mañana, ya 29 de julio. Listos por acá, estamos para acompañarte con tu música favorita en El Despertador. Soy Katy, voy a estar contigo hasta las 10.
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0: Y comenzamos bien, comenzamos con un mensaje hermoso para arrancar este día. Es un día súper especial para la pequeña Roslyn, así que sus padres se han unido para felicitarla en su cumpleaños y regalarle su canción favorita.
2: Buenos días, mi princesa, feliz cumpleaños, que Dios te bendiga y te permita cumplir muchos años más. Te quiero muchísimo, te mando un abrazo enorme.
3: Hola, mi amor, te queremos mucho, mami, papi, los abuelos, los tíos, tus primos, te mandamos un abrazo grande. Dios te bendiga, mi princesa hermosa.
0: Recuerda, Roslyn, que tú eres el regalo que tus padres esperaban con mucho anhelo y hoy van a celebrar contigo tu día especial. Muchas felicidades.
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1: 6 de la mañana, 15 minutos. Oye, comienza tu día despejando un poco tu mente, respirando tranquilo, agradecido por lo que te va a traer el miércoles, pensando en esas cosas pequeñas que has logrado últimamente, sobre todo

0: Que está cerrando el mes, puedes ir como pasando lista de todo lo que has podido alcanzar en este mes, agradeciendo la salud, estar en este momento presente con los tuyos, con tu familia. Es muy bonito comenzar la mañana así para activar tu cuerpo de forma natural, para mantener ese equilibrio emocional. A Gracie le encanta disfrutar las mañanas, para eso, para respirar, para hacer yoga y también para ejercitarse un poco. Dice que la mañana para ella trata de sacarle el jugo al 100%, porque ya en la noche, pues obviamente, como es artista, tiene otros compromisos. Así que tú, a llamar ese sol, que venga, pero con mucha energía para ti, para que tu miércoles esté más bonito, más brillante. Solecito, vení, aquí está Gracie y Raguayana.
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0: ¿Dormiste bien? ¿Dormiste suficiente o todavía andas peleando con el sueño? ¿Qué te pasó? ¿Te quedaste viendo esa serie anoche? Bueno, momento de despertar porque el reloj está avanzando. Un desayuno te puede ayudar. Un café también, un café como te gusta, ya sea si lo tomas dulce, negrito, te puede ayudar. Un jugo verde, no, eso sería el complemento ideal. Y obviamente que ese desayuno lleve mucha proteína y mucha música, ¿por qué no?
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0: La música la pone tu radio. Lo que necesitas para despertar llegó Silvestre Dangond, Manuel Turizo, aquí está el pacto. Pero si quieres alguna canción, la pides.
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0: Buenos días, buena música, buena vibra. 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

0: esta es la canción que Braulio necesitaba. Dice que anda con qué sueño. ¿Qué pasó, Braulio?
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0: Un abrazo también para Manuel y para su hijo Manuel. Ya tenemos en lista la canción que nos están pidiendo.
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0: Pero tenemos que ir recordando, porque de eso se trata la mañana, de disfrutar canciones que nos llevan a momentos inolvidables. ¿Te parece si escuchamos un
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0: Imagínate que si hoy, si hubiese grabado el video de la canción de Julieta Venegas, Algo Está Cambiando, con inteligencia artificial y toda la tecnología que tenemos ahorita, definitivamente que el trabajo se hubiese simplificado, se hubieran ahorrado tiempo, tal vez dinero, muchas cosas. Pero en el 2004 todo se hizo de forma mucho más artesanal. El video utiliza una técnica que se llama stop motion para animar objetos cuadro por cuadro, y además está mostrando a Julieta multiplicada en una misma escena. Y para lograr ese efecto, no solo lo hicieron en edición y en lo que tenían de tecnología en el momento, sino que también contaron con la participación de su hermana gemela, de Ivonne Venegas. Así que si nunca te diste tiempo para ver el video, lo tienes que hacer y ya tienes que escuchar esta canción, Algo Está Cambiando.
2: Lo

0: pone mejor cuando escuchas tu canción favorita y eso lo sabes. Comenzar la mañana con el despertador de Radio Disney es otra cosa. Así que tú tienes ese poder, un poder mágico de elegir una canción, dedicársela a alguien para que tenga un día bonito, especial, decirle que le quieres, motivarle a tener un día diferente, animarle porque eres tú el que con tus palabras le vas a decir, oye, que te vaya bien, que todo te salga chévere, que disfrutes tu mañana y te regalo esta canción. Así va el despertador, así que tienes que programarlo con tu nota de voz, la tienes que enviar a nuestro WhatsApp
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0: y completas todo porque tienes que quedar tu nombre, el nombre de la persona, su teléfono, la canción, el mensaje y la hora, que sea entre 6 y 9 de la mañana, lo programas hoy miércoles y la persona lo escucha mañana jueves, así que déjalo listo para que comience su día especial.
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0: Hoy es el día especial de Lía, está de cumpleaños, ya está escuchando la radio, sus primas, sus tíos le tienen una linda canción, un bonito mensaje para comenzar. ¡Buenas!
2: Hola Radio Disney, buenos días, ¿me puedes mandar un feliz cumpleaños?

0: cumpleaños para Lía de parte de sus primas, tíos y tío. La queremos mucho, que pase un día lleno de mucha alegría. ¿La podrías complacer con Everybody Want to Rule the World? Gracias.
1: Bueno, y tú también aprovecha para subir el volumen, para que se forme el karaoke con esta canción. Ya que estás en el tranque, mira, este es tu momento. Lía, feliz cumpleaños.
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0: ¿Cómo canta Lía Camil? Camino a Lija con Radio Disney y con su mamá Susi. Buenos días. Buenos días, Rodolfo, ya reportándose temprano finalmente para la escuela. Muy bien.
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0: Ahí está Ian también diciéndonos que está muy feliz escuchando la radio. Se está reportando también y quiere algo de Matiz para alegrar la mañana. Bueno, eso es importante, escuchar algo que te gusta, porque cuando escuchamos algo que nos gusta, repetimos una y otra vez. Así pasa con la comida y así pasa con tus canciones. Repeat it. Aquí están Martin Garrix y Ed Sheeran.

0: llegando a su escuela en La Chorrera anda Jean Gael. Buenos días para ti, gracias por reportarte.
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0: Te acompañamos ahí en el auto con tu canción favorita. Y viene algo del patio, vamos a escuchar algo de Entre Nos. Se gozó, se llama la canción que vas a cantar. Pero antes, ¿cómo nace esta banda y por qué tienen un estilo particular? ¿Cómo desarrollan todo esto?
2: Entre Nos nace en el 2015, cuando ya estaba todo el mundo en la universidad, cada uno estaba en su propia zona, estudiamos por fuera. Pipe fue a Boston, yo fui a New Orleans y Duque sí se quedó aquí en Panamá.
3: Yo soy abogado.
4: Yo sí estudié música.
2: Y yo estudié mercadeo digital.
4: Yo creo que simplemente uno cambia mucho entre la escuela y la universidad. Es como una edad de demasiada transición. Como todos nos fuimos a vivir afuera, bueno, excepto mi amigo Ricardo aquí, pero él se fue más adelante y también cambió mucho. Y bueno, entonces fue cambiando como lo que nosotros escuchábamos, lo que nosotros estábamos tocando. Empezamos como a evolucionar un poquito y nosotros tocamos reggae funk, que es una combinación entre reggae y funk.
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¿Quieres sorprender a alguien especial? 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Envía una nota de voz con su nombre, tu mensaje, su canción favorita, la hora, el número al que deseas que le llamemos y listo. Nosotros nos encargamos del resto. Haz que su día comience con una sonrisa en el despertador de Radio Disney.

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1: En el WhatsApp de Radio Disney está Violeta. Violeta ya va camino al colegio en estos momentos, disfrutando de Radio Disney. Celeste le envía saludos.
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1: Cualquier cosa, Celeste, si necesitas un despertador, te ayudamos. No pasa nada. Así que tú ve programándolo. Ya él también se reporta.
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1: A esta hora de la mañana, en otra temporada del año, con ese sol como lo ves, con el cielo celeste, no estarías así como frente al mar, tomándote una taza de café, tranquilo, disfrutando. Bueno, queremos llevarte a ese momento, porque a Radio Disney llega una canción que te puede llevar a esos veranos que quieres que sean infinitos. Es el mayor éxito de Inner Circle y además ayudó a llevar el reggae fusión jamaiquino a las radios de todo el mundo. Curiosamente, en varios países, esta canción que estás por escuchar fue un éxito meses después de su lanzamiento original. Así que aquí tienes un clásico que sigue sonando igual de fresco, de refrescante, como en 1992. Sweat, Inner Circle, ya está en tu radio.

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0: Buenos días a Macarena, tu mamá Yael te manda saludos, te desea una bonita mañana. Ya Lorena también se reporta, está allí maquillándose en el auto antes de subir a la oficina. Saludos, Lorena. Y ya hay varios que están llegando a la oficina. Tú estás en eso también. Es que ya después de dejar a los chicos en la escuela, comienza esa carrera de todo lo que va a traer tu miércoles. Los pendientes, el mandado, el informe, los compromisos. Pero tómate un tiempo para cantar, para relajarte. Tienes que comenzar el día tranquilo para que puedas estar mejor organizado. Aquí está Camilo, no te vayas. Camilo.
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0: Así como andas corriendo para llegar a tiempo a la oficina, a marcar, oye, corre también a programar el despertador. Se pasa el tiempo y la canción que vas a dedicar, ¿cuál va a ser? Te ayudamos, no hay problema con eso.
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0: Ahí nos dejas tu nota de voz. Si quieres Dai Dai, está disponible. Si quieres algo más romántico, algo para dedicar, que llegue al corazón, algo sobre valorar el presente y los momentos, te tenemos la canción. Fonseca y Juanes, antes que el tiempo se vaya.
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0: Buenos días para Sony, buenos días también para ti, Erling. Oye, ¿cuánto tiempo? Gracias por ese bonito mensaje tan positivo para comenzar la mañana.
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0: Anota el número de WhatsApp de Radio Disney porque ese número te va a dar sorpresas. 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Y para que te prepares, aquí está con Wisin y Sesh. Escuchas Ganas de Ti.
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0: A veces no te dan ganas como de tener una papelera de reciclaje para ir borrando recuerdos que muchas veces pues queremos evitar. No queremos estar ahí constantemente con ese recuerdo. Bueno, el ser humano no tiene esa capacidad, como tal vez tú puedes tener esa papelera de reciclaje ahí en tu computadora. Pero qué difícil también es borrar a alguien que marcó tu vida, que te dio su tiempo, que tuvieron momentos así increíbles, tal vez viajes, momentos de amor, fotos, tantas cosas increíbles que pasaron juntos. Yo no te olvido, Cali y Dandy vienen con Luis Fonsi y con esta canción para que recuerdes a alguien especial. Oye, con cariño nada más, que la disfrutes.
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0: 8:17 minutos, sigue la mañana soleada, ese sol espectacular. Oye, si ya llegaste a la oficina o puedes ahí agarrar tu teléfono y googlear algo, bueno, te tenemos una tarea para que investigues ahí en Google.
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0: Porque queremos saber con cuál versión de la canción que estás por escuchar te quedas. Pocos saben que esa canción de Luis Miguel, un super éxito, Suave, tiene raíces en una canción de 1983 llamada Love is Waiting, de All Your Rue. Luego se adaptó en español, viene la segunda versión, que se llama Fuego, y es de Luis Santiago. Esa sí es un poco más conocida. Y más tarde, entonces, nace Suave, de Luis Miguel. Tú sabes cómo es la vida, ¿no? Se la presentan, él dijo, no me gusta, no lo quiero. Pero después cambió de opinión y el resto... tú la conoces, es historia. Aquí la disfrutas.
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0: Suave.

0: Estamos en el espacio más relajado de la mañana, en el espacio relax de Decameron aquí en Radio Disney, porque sabemos que entre los compromisos que tienes, el trabajo, las responsabilidades, la rutina diaria, todos necesitamos un lugar donde podamos ir y desconectarnos de verdad. 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

0: Oye, este mes de julio se ha ido bien rápido, ¿no? Pero también en este mes disfrutamos de algunos estrenos. En el cine estuviste disfrutando de Toy Story, se acerca Spider-Man, Brand New Day. En la música, Madonna estrenó nuevo disco, The Rolling Stones sacaron también disco nuevo y Anita también. Así que este mes Billboard realizó una encuesta para escoger el lanzamiento favorito de la semana y adivina qué pasó. Anita lideró la encuesta con Equilibrium 2, un álbum de dos partes con 32 canciones. Obtuvo más del 71% de los votos, superando otros lanzamientos de la segunda parte de Equilibrium. Queremos regalarte su canción Azul. Puedes pedirla cuando quieras. Ahí te comunicas con nosotros en el WhatsApp.
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0: Ay, tiene esos sonidos que te llevan directamente a Brasil. Escúchala.

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Si ya terminaste de desayunar, de tomarte tu café, o tal vez estás ahí camino a una reunión que tienes pendiente, bueno, antes de irte, de ocuparte, tienes que escuchar la canción que viene. En el 2016, Cold Water de Major Lazer, junto a Justin Bieber y Mo, se convirtió en uno de los grandes éxitos del año. Alcanzó el número uno en Reino Unido, donde estuvo por allá 5 semanas consecutivas en la cima. Una canción que terminó sonando prácticamente en todos los rincones del mundo y que hoy vuelve a refrescar tu mañana y a acompañarte. Aquí está, Cold Water.

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0: ¿Viste lo que hace una canción? Una canción te da como ese impulso que necesitas para seguir avanzando, te cambia el mood, te pone a bailar, te relaja. Y en tu media hora de música sin interrupciones no vas a tener una canción, vas a escuchar muchas. Así que vas a divertirte con el Expreso de Radio Disney. Momento de subir el volumen, de cantar con Diego Torres, con Morat, con Piso 21, con Shakira, con Juanes. El Expreso llegó.
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1: Hola, ¿cómo estás? ¿Disfrutaste del Expreso de Radio Disney? Ahí estabas cantando con tus artistas favoritos, pero no te preocupes que seguimos en Mañana Radio Disney y lo que hay para ti es mucha música, al igual que nos estamos preparando para el pase de hoy. Queremos invitarte desde ya a ir comunicándote con nosotros en el 6082-1422. Hoy vamos a hablar de eso que has aprendido trabajando, que ya tú tienes tu tiempo, ¿no? Trabajando, pero que te habría gustado saber desde el primer día. ¿Qué es? ¿Qué es lo que te gustaría saber, haber sabido desde el primer día que entraste a trabajar allí donde estás? Y si puedes darle un consejo a alguien que está comenzando también en sus labores, podrías aprovechar. Nos dejas tu nombre y respondes con tu audio en el 6082-1422. Tendremos pase.
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8: Muchísimas gracias Radio Disney por ese despertador para mi reina Akira. Son los mejores, siempre los escuchamos, camino al trabajo, de vacaciones. Nos alegran la vida y nos alegran el día desde

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1: Son las 9:42 minutos, la hora perfecta para ir inspirándote con el despertador que vas a programar hoy y tu persona especial lo va a escuchar mañana. Ponte a pensar, esa persona va a escuchar el despertador mientras desayuna, va en el auto, tú de la nada le vas a decir que le quieres, que es importante para ti, que le deseas un día hermoso, que le quieres recordar que no existe nadie más en tu vida. Podrías dedicarle No hay nadie más de Sebastián Yatra, que aquí está, y esperaremos tu despertador. 60

0: Hola Manuel, buenos días. Estamos en Mañanas Radio Disney. ¿Estás
1: sí,
0: ahí?
1: Aquí estoy.
0: Oye, el tema que estábamos por acá analizando el día de hoy está bien interesante porque siempre es bonito como recordar cómo fue ese primer trabajo o qué cosas te hubiese gustado saber desde el primer día cuando llegaste a trabajar donde estás hoy.
1: La experiencia laboral va más allá de dominar tu tarea, de saber ejercer tu profesión, sino también de relacionarte, no solo con proveedores, con clientes, sino en el ambiente de trabajo,
0: laboral,
1: con los compañeros, exacto, gente de otros departamentos, superiores, subordinados, ese manejo, ¿no?
0: Por ahí Elsie nos estaba diciendo que ella piensa que la actitud muchas veces pesa más que la experiencia.
1: Actitud.
0: Cuando llegas a un trabajo, la actitud, no aptitud, actitud.
1: Okay.
0: Abre puertas también eso.
1: Sí, estoy contigo.
0: Así que bueno, Elsie, gracias por responder en el 6082-1422. ¿Quién está por allá?
1: Lizeth prefirió dejar nota de voz para decirnos qué pensaba.
2: Hola, buenos días, Radio Disney. Uf, que en los trabajos uno tiene compañeros de trabajo, no amigos. Y eso me hubiera gustado saberlo muchísimo, muchísimo, muchísimo antes.
1: Sí, entendemos tu punto, Lizeth. No es que no puedas dar pie a amistades.
0: Ajá.
1: Yo agregaría lo que dice Lizeth, pues si fuera mi respuesta a esta pregunta, que te des tiempo de conocer a las personas.
0: Exacto.
1: Porque tú sabes, uno llega dando siempre su mejor cara y con el trato, con los días, con la comunicación, ahí entonces vas realmente descubriendo cómo son las personas y hasta qué intenciones tienen contigo y demás.
0: Y todo el mundo, los compañeros, los jefes, todo, o sea, como que con calma,
1: sí,
0: en todo sentido. También pienso que no cerrarte la oportunidad de aprender otras cosas, porque a veces estamos pensando, no, es que esta es la responsabilidad que a mí me dieron y esto es lo que yo sé hacer y lo que voy a hacer. Pero ese conocimiento adicional, tú no sabes si te va a abrir puertas mañana.
1: Sí.
0: Así que esa parte como que yo sí la recomendaría, que es bien importante aprender de todo.
1: De todo y de todos.
0: De todo y de todos,
1: okay.
0: Exacto. Dice Karina, aprender a organizar el tiempo evita mucho estrés en la oficina.
1: Cosas que te hubiera gustado saber cuando llegaste a trabajar y que ahora sabes, entiendes, dominas, aconsejas a otros.
0: Elena, cuidar la salud y el equilibrio personal es parte del éxito.
1: Sí. Oye, qué importante.
0: Oye,
1: eso, sacar tiempo para eso.
0: A veces queremos rendir al 1000%, pero tampoco eso nos va a ayudar a ser productivos.
1: Casi que llevas la camilla al hospital, al puesto de trabajo.
0: Nadie te va a dar el trofeo.
1: Es importante que estés saludable para que puedas rendir al 100.
0: Exacto,
1: así que
0: darte
1: saca
0: su
1: tiempo para eso. Sí, y reconoce cuando no realmente no puedes.
0: Exactamente.
1: Eso también es importante. Y ahorita lo que sí puedes es quedarte con 101.3 para seguir con tu jornada de trabajo.
0: Con Mañanas Radio Disney.
1: Claro.
0: Y acordarte del despertador de mañana porque lo vamos a esperar.
1: Déjalo listo en el 6082-1422.
0: Que disfrutes tu día.
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Hola, sigo aquí. Estás en Radio Disney, listo para enterarte. Cosas interesantes que tienen que contarte. Ricky Martin y Fonseca en entrevista. La canción con la que a los 16 años Britney Spears se volvió una estrella mundial. La escucharás hoy. También Maná cantándole al lado más esperanzador del amor. Un número uno en Billboard de Fine Young Cannibals. Recordarás también a Duran Duran. Nelly Furtado en una colaboración con Juanes, que vino de la inspiración de una etapa difícil que se convirtió en esperanza. Anita presenta nueva música. La podrás escuchar si te quedas en tu radio.

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0: metiéndole su adrenalina. Olivia Rodrigo cantaba Valeria Wright. Estás en Mañana Radio Disney. ¿Qué haces? ¿Trabajas? ¿Manejas? ¿Estás en la casa? ¿Fuiste a una cita? ¿Hacer una visita? Sea lo que sea que estés haciendo,
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0: A punto de escuchar una canción de 2010. Si hay una canción que habla de amistad sin complicaciones, esa es Count on Me de Bruno Mars. Él la escribió inspirado en la idea de que los verdaderos amigos están presentes en las buenas y en las malas. A diferencia de muchas de sus canciones de amor, esta está pensada como homenaje a vínculos que son firmes con el paso del tiempo y que no necesariamente son románticos. Count on Me entonces se convierte así en una canción perfecta para un despertador, ¿no?

0: pasa a la página Panamá, estaba cantando Luis Fonsi, acompañándote en el carro. Tú ves a la gente alrededor tuyo en el tráfico y tú dices, ¿por qué se ve tan enojada esa persona? ¿Por qué se ve tan estresado, tan preocupada? Es que seguramente no tiene el privilegio que tú de ir detrás del volante escuchando
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0: Incluso puede ser que te subiste en un transporte, en un auto de estas plataformas de transporte, y lleva Radio Disney. Tú vas ahí en compañía de Cristina Aguilera y Maroon 5, con un recuerdo de 2011 que es un tributo

¿Quién dijo que la mañana de trabajo tiene que ser aburrida? Puede ser animada, puede ser bailable, puede ser de nostalgia y todo a la vez cuando Ricky Martin te trae una canción que publicó originalmente en 1998. Para recordar a alguien que ya no está cerca, pero ocupa un lugar especial en tus pensamientos. Tú le dices, vuelve. Pero a ritmo de Los Ángeles Azules,

algo muy tradicional de un hogar panameño donde hay alguien que se queda en la casa es que prácticamente la estufa está encendida todo el día, ¿eh? Está con el desayuno bien temprano y el aroma se mantiene en casa y cambia de menú de desayuno a menú de almuerzo, como puede estar pasando en este momento donde tú estás escuchando a Romeo Santos y Prince Royce con Dardos.

0: estamos grabando.
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1: El futbolista panameño Juan Molto Castrellón continúa aprovechando cada oportunidad para demostrar su talento en el fútbol europeo con anotación en pretemporada. El joven mediocampista marcó su primer gol con el CD Extremadura al convertir el cuarto tanto de su equipo en la contundente victoria 1-5 sobre el Atlético Torremejía en el primer partido amistoso de pretemporada del conjunto azulgrana. El internacional lanzador derecho Harold Araúz será el abridor de Panamá ante México cuando inicie el torneo de béisbol de los Juegos Centroamericanos y del Caribe 2026, dijo el coach de lanzadores Crispín Poveda. La selección viajó a República Dominicana, sede de este evento deportivo, ayer martes. Roberto Mancini será el nuevo seleccionador de Italia, según ha anunciado este martes el presidente de la Federación Italiana de Fútbol, Giovanni Malago, después de la crisis que suscitó el rechazo para el cargo de Andrea Pirlo.
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1: Te cuenta, Fonseca, ¿cuál es el significado de esta canción?
2: Antes que el tiempo se vaya, es para mí, y por eso quise ponerlo como el título del álbum, porque definitivamente describe como el momento que estoy viviendo. Siempre he buscado que los títulos de los álbumes como que representen ese momento, y bueno, pasé por muchos nombres, o no por muchos nombres, tres nombres para darle título a este álbum. El primero que quería era Resistencia, después lo iba a llamar 46, y después cuando escribimos esta canción con Andy Clay, antes que el tiempo se vaya, dije... Por ahí es el tema, porque al final del día lo que estoy sintiendo en este momento de la vida es como ese valor real, o lo que le estoy dando es ese valor real al tiempo.

0: Kevin Jonas grabando Changing. Seguramente se sintió identificado por cada palabra de la que hablaba aquí, porque todos hemos sido testigos de su crecimiento, su madurez, las distintas etapas de su vida. Son las 11:13 y es momento de escuchar un...
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0: El momento clásico es con Britney Spears y su canción debut. Primer sencillo del álbum debut Baby One More Time de 1998. Ella tenía 16 años y esta canción pudo ser de TLC o Backstreet Boys.

0: Hola chicos, les habla Danny Ocean y en minutos voy a cantar Para Ti, No Te Muevas, de Radio Disney.
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0: Ahora que Maluma y Manuel Turizo le pusieron tanto sabor a tu mañana con Apambichao, ¿en qué ha quedado tu objetivo de mejorar tu condición física, de hacer algo de ejercicio, de salir a caminar, trotar, correr, hacer zumba, ir al gym? ¿En qué ha quedado todo eso de la bicicleta estática? Si es que la compraste y la tienes en la casa, ¿la has estado usando? Y si te comprometes desde hoy, y mientras lo haces, cualquiera que sea la actividad que has decidido, te dejas acompañar de
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0: Es muy probable que te sorprenda un recuerdo como este de Maná. Ángel de Amor es un clásico que lo sacó del tradicional desamor hacia algo más romántico, cuando aparece alguien que se convierte en tu refugio y te devuelve la esperanza que necesitabas, dices.

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0: A pesar de que hay una contra nube por ahí, dice el pronóstico del tiempo que para hoy miércoles 29 de julio apenas 10% de posibilidades de lluvia es lo máximo en toda la tarde. 10%, 11% pues. Dice lo que más. Por ahora, y esto aplica para Ciudad de Panamá, ¿ok? En minutos llega el Expreso 101 del mediodía. No te despegues de...
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0: damos la bienvenida al mediodía con 30 minutos de música sin cortes que te incluyen. Katy Perry como entrada, Sebastián Yatra, Morat, parte de ese plato fuerte, y de postre tendrás a Taylor Swift. Así que aprovecha todas tus canciones, cero interrupciones.
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1: Disfrutando cada minuto de tu mediodía, ahora con una canción que le tocó perder 10 puntos dentro del ranking Radio Disney Panamá, bajó del 25 hasta el 35, Luis Fonsi con Fade y Cambiaré.
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de las cosas que hacen a los artistas más memorables es tener una de esas voces que tú identificas apenas los escuchas. O sea, no tienen duda alguna de que es el artista que piensas que es, porque ya de verdad que su voz está ahí y tú dices, sí, son ellos. Y eso le pasó a Fine Young Cannibals, porque la voz de Roland, el vocalista, fue algo que hizo que la banda resaltara de entre los grupos de la época. Escuchas Good Thing, un clásico que los llevó al número uno en Estados Unidos.

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0: que hay ciertas rutas que evitas porque hay una escuela cerca y está en ese periodo entre que salen unos, entran otros, recogen, retiran, se complica el tráfico por ahí y a veces ni modo. Toca pasar porque no hay de otra. O eres tú quien va a recoger o dejar a alguien. En ese momento te rescata
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0: para acompañarte con una canción como esta de Rels B.

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unos años, cuando escuches esta canción, recordarás el 2026 cada vez que Maroon 5 la cante. En el 2001, Duran Duran se reencontraron temporalmente. Durante los ensayos, eso los llevó a grabar música nueva. Y ese reencuentro quedó plasmado en esta canción.

0: Y en minutos voy a cantar para ti. No te muevas en Radio Disney.
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pasó? Está difícil el día, está complicado, las cosas se están enredando. De los días difíciles pueden salir cosas interesantes. Esta canción salió de una etapa difícil de la vida de Nelly Furtado.

Y con la ayuda de Juanes, la historia se convirtió en un himno sobre encontrar esperanza después de la oscuridad. Te busqué. Nelly Furtado y Juanes probablemente te den la respuesta a lo que estás viviendo.

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1: Y en ese momento, Mau y Ricky. Ricky Mau.

0: Real, dice My Towers. Vamos a hacerlo real. Bueno, irreal se quiere mostrar Anita. Real, no irreal. Y espacio real se quiere mostrar Anita con su proyecto más reciente, el más importante y auténtico de su vida, según sus propias palabras, Equilibrium 2. Estaba esperando, dice, por años el momento de crear un álbum que reflejara quién es realmente artística y personalmente. Y Azul es una de las canciones que mejor representa esta nueva etapa. Y Azul es la canción que te acompaña en
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0: este mediodía.

0: Morat, recordando Tu Cárcel con su versión, la que escuchabas en mediodías.
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0: Sería bueno escuchar a Ricky Martin recordar cómo empezó su vida artística. Escúchalo.
2: La primera vez que yo estuve frente a una cámara y escuché la palabra acción como actor, yo tenía 15 años. Fue para una serie de televisión que hice en Argentina. Pero sin duda alguna la música en mi vida fue de impacto. O sea, no me quedo de otra que surfear esa ola muy poderosa que significó la música para mí. Mi música llegó a todas partes del mundo, en español y en inglés, número uno en 70 y tantos países. No podía rechazar ese espacio. Y a lo mejor en ese momento el multitasking, ¿no? El poder hacer ambas, para mí se me hacía un poco difícil. Luego va pasando la vida y te sientas en una mesa donde compartes ideas con otras personas que a lo mejor están dentro de este mundo de la música, de la actuación, y se te plantean historias, historias, y después te ves seducido, y ahora es como que no quiero pensar en el por qué no hice más, porque me latigaría muchísimo.

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0: Feliz miércoles, soy Joana, te acompaño ahora en Tardes Radio Disney
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0: Ahí te comunicas con tu radio, puedes pedir tu canción o votar por tu favorita. Quédate que vamos a recordar una canción icónica pop de los noventas que nos recuerda de esos instantes que se fuman, se van, que hay que aprovechar, ¿sí? También vamos a recordar un cover de Café Tacuba, un cover de Leo Dan. Sí, quédate para escuchar una canción que solo los fans de Martin Garrix pudieron conocer en el 2015, pero el resto de nosotros lo conocimos hasta este año, ¿ok? Llega también un artista que es súper perfeccionista, se acerca una nueva premiación de música, así que quédate para conocer de cuál se trata y que todavía tiene votaciones abiertas los próximos días. Elena Rose te viene a contar cómo era cuando era niña. Joy, de Jesse Joy, por su parte, te contará cuáles son esos sueños por cumplir. Hay una agrupación que estuvo dando la vuelta al mundo, tuvo 81 presentaciones, ya cerraron gira y te vamos a contar de eso y mucho más. Ah, una de tus bandas favoritas estará por aquí cerca en Colombia para que los puedas alcanzar. Y llega a Panamá un artista en Sinfónico a fin de agosto. También te vamos a estar contando de eso. No te despegues.

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clásicos siempre están de moda, ¿verdad? Son así, atemporales. Pasan los años y los seguimos recordando. Otras generaciones lo conocen, les gusta y sigue gustando. Claro, ¿no? Entonces vamos con un clásico del pop de 1997, de un trío de hermanos, los hermanos Hanson, Isaac, Taylor y Zach. Entonces Isaac comentó que el significado de esta canción es un lapso, es un bop, hace un lapso de tiempo que ya se ha ido. En un bop ya no están ahí, ¿sí? Isaac dijo que, mira, tan rápido vas a haber dejado atrás este momento, ¿sí? El tiempo no vuelve, aunque lo escuches con canciones y te transporta, pero el tiempo no vuelve. Dice Zach, sé consciente de que cada elección que decides no tomar es una que tal vez no vuelvas a tener la oportunidad de

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0: pleno miércoles, estás haciendo tus mandados, no olvides hidratarte porque ya hay alertas de que los próximos días estarán muy calurosos este fin de mes. Así que siempre ten a mano tu termo, tu botella de agua. Bienvenido, Gilberto.
1: Quiero mandar un saludo a todos los radioescuchas y en especial a Toana, que nos alegra nuestras tardes, nuestros momentos con buena música, buena energía. Gracias, que tenga un excelente día. Estamos a ombligo, a un día de quincena. Y bueno, los ánimos que sigan así, calientes, que sigan positivos, que sigan con buena vibra y para adelante, que ya estamos llegando a la quincena. Vamos, eso, muchachos, que sí se puede.
0: Sí, ya estamos al brinco de la quincena. Para muchos ya es quincena, para otros todavía les falta un par de horas. Y Gilberto manda su buena vibra, sobre todo los que están ahí con cierre de mes. Uy, uy, uy, en contabilidad. Feliz miércoles, ¿sí? Muchos estarán felices porque en octubre Gracie llega a Panamá y viene a cantar Solecito Vení.

0: Ah, y estás queriendo repetir la el agua de pipa o esa limonada refrescante. Sí, la necesitas ahora, igual que el domingo o el sábado que pasaste calor, si está la temperatura súper alta. Por acá el pronóstico nos dice la temperatura en 33, sensación térmica de 40. Ojalá te hayas puesto algo de ropa color así bien pastel claro, porque mientras más oscura la ropa, más calor absorbes. Sí, dice Irving, Jesús Irving, que parece sábado de carnaval. Pero él está bien, pasándolo muy cool con 101.3.
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0: Mayela derritiéndose en Coronado. Hidrátate, Mayela. Queremos saludar también a Nara, Jessica, Alondra, Aura, Aileen y Boris, trabajando fuertemente ahí en el departamento de contabilidad. Vamos, muchachos, que sí se puede. Se puede lograr ese cierre antes del tiempo, antes del deadline.

0: Era Kevin Jonas con Little Things. Si te gustó, está esperando tus votos por acá en el WhatsApp.
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0: Oye, todo fan siempre espera conocer qué hay de nuevo con su artista favorito. Te pasa, ¿verdad? Ya está siempre la expectativa que cuándo saldrá música, qué trae, qué hay. Y bueno, esos fans que van a ver a Martin Garrix en los festivales que están ahí, que le siguen, van a sus toques, salieron premiados. Por allá en el 2015 conocieron en varias de sus presentaciones la canción que vas a escuchar, que no tuvo un lanzamiento oficial sino hasta este año 2026, imagínate. Desde el 2015 le dio el sneak peek, se la presentó a sus fans en vivo y bueno, lo lanza hasta este año porque las disqueras de él y Ed Sheeran tampoco encontraban un espacio para presentarla, pero la testeó entre el público y gustó y aquí está, Repeat It.

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Llega Café Tacuba a tu tarde antes de las 3, antes de que te bajes del carro, escúchate este clásico, ¿sí? En su álbum de versiones Avalancha de Éxitos, Café Tacuba incluye esta canción que originalmente fue compuesta e interpretada por el cantautor argentino Leo Dan, por allá en 1964. Entonces Café Tacuba la fusionó con arreglos de rock alternativo, algo de ska y ritmos latinos, y formó parte de la banda sonora de la película Beautiful, o más bien Beautiful, así, escrito tal cual como te lo digo, Beautiful del 2010, esa película protagonizada por Javier Bardem. Parte de esa banda sonora fue esta canción, ¿Cómo te extraño, mi amor?

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0: no hay nada más valioso que lo que guarda la mente, o sea, los recuerdos. Fonseca y Juanes, bueno, recordándote eso en Antes que el tiempo se vaya. Y antes que la tarde se vaya, ¿qué quieres hacer? Muchas cosas, ¿no? Acompáñala con música.
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0: Ya te acompañan BL, Huesco y Obvio on the Drums con esta canción en el puesto 42. En ese puesto está, le hiciste escalar un escalón más arriba, a la plena.

vas avanzando en el tráfico, avanzando con tus tareas en la oficina, avanzando con tus proyectos, lo que te has propuesto para este 2026. Oye, lo importante siempre es empezar, hacerlo. Aviéntate, ¿sí? Porque hay veces que por pensar en el momento perfecto, cuando llegue, que nunca llega, nunca empezamos, ¿sí? Dicen que el perfeccionismo está súper ligado al síndrome del impostor, y eso es lo que le ha pasado muchas veces a Shakira. Ella lo ha admitido. Ella también admite que es súper perfeccionista. De hecho, tomó el control de esta canción. Lideró la dirección del video, la edición, los movimientos de baile y el vestuario de Girl Like Me.

En minutos llega Elena Rose a contarte cómo era de niña, cómo su mamá le contaba que ella, cómo no se comportaba de pequeña y cómo fue su crianza. Eso, y también se acerca una premiación de música y que puedes votar por tu artista favorito. ¿Te enteras por

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1: Elena Rose, que te viene a cantar la semana, te cuenta cómo fue su crianza de niña.
2: Mi mamá dice que yo cantaba demasiado. Yo era súper libre, siempre descalza. Mi mamá, o sea, me enseñó a abrazar, mi mamá me enseñó a mirar, a ver al Dios en los ojos de otra persona y a detenerme y hacerlo con todo el mundo. Mi mamá me enseñó a quitarme, que si tú me dices a mí ahorita, me gusta tu, me quito la cadena y te la doy. O sea, crecí muy, muy pegada al amor, pero entendiendo también, ok, como el rol que yo tengo también dentro del amor, o sea, cómo yo puedo ser amor en acción. Y eso es lo que a mí me hace feliz, porque al final yo soy eso, porque todos somos eso. Entonces, siempre cantando, siempre riendo, sintiendo mucho, llorando muchísimo.

Buen provecho y que sigan celebrando. Dice que improvisó un arroz con pollo para celebrar los 3 meses de la princesa de la casa. Se llama Bella y está Bella, tu mascota, muy linda. Ay, no sé la raza, no sé, pero está muy linda, ¿sí? Ojalá se sienta muy, muy contenta. Muy consentida también. Consiente tú a tus artistas porque se acercan. Los premios Juventud serán en España y ya las votaciones están abiertas hasta el 10 de agosto. La gala será el 3 de septiembre, así que vota por esta de Hash. ¿Qué le pongo? O por tu artista favorito.

0: cualquier momento es bueno para votar por tu canción favorita. Hazlo ya.
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0: Puedes votar por la canción de Miley Cyrus que está esperando, necesita de tus votos, porque perdió 19 escalones esta semana, bajó del 24 al 43. Dale, vota por esta canción que quizás te caiga muy bien, quizás este sea el momento en que necesites escuchar el mensaje que tiene Miley Cyrus en Younger You, que habla sobre el crecimiento personal, la evolución constante y la aceptación de los cambios que atravesamos a lo largo de la vida. La idea es que nunca es tarde para reinventarse o sentirse joven de nuevo,

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0: Bueno, este es el nuevo número uno del ranking Radio Disney Panamá. En el puesto uno están Maluma y Kany García con Uno Más Uno, y ha estado las últimas 20 semanas dentro del top 10. 20 semanas consecutivas hasta que finalmente lograron la cima, gracias a esos votos que dejas en el WhatsApp.
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0: Déjanos tus saludos, cuéntanos por dónde estás o programa tu canción antes del expreso.

0: A la luz radiante, el sol en su punto, te decíamos, altas las temperaturas para los próximos días. En este momento está alta, 33 grados, sensación térmica de 40, hidrátate, ya va bajando el índice de rayos ultravioletas, eso sí, ok, preparándote para más tarde, para dar una vuelta con tu perro o tú ejercitándote, le ponemos música a tu día y ahora sin cortes. Vienes a cantar con Yami Safdie, Enrique Iglesias, Becky G, Ricky Martin y varios más. Y quédate que luego escucharemos a una agrupación que ya cerró gira, estuvo dando 81 conciertos.
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0: Si crees que faltó tu canción favorita y quieres seguir pasándotelo muy bien, pídete esa canción en nuestro WhatsApp. Te escuchamos.
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0: Ahora escúchate música movida. Aunque estemos en mitad de semana, está bueno activarte, ¿sí? Esta canción que originalmente es parte de una canción de 1982 de una artista jamaicana, Sister Nancy. Si quieres ponerte a buscar sobre ella, Sister Nancy, la canción era Bam Bam, y entonces esta versión de Hugel y Solto mantiene intactas las voces de Sister Nancy, pero con un sonido house, afro y latino.

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3: Buena energía.

llevando pasajeros, que te lluevan carreras, ¿ok? Que logres completar el reparto, si estás en reparto de pedidos para tus clientes. Ya 4:46. 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Bueno, ya cerraron gira, Twice. Yandel en curso, Twice cerraron. Después de 81 presentaciones por todo el mundo este mes, lograron cerrar ya su gira This Is Four. Y lo hicieron en Seúl, capital de Corea del Sur. Acá las tienes con Me Plus You.

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0: acerca la hora del triple de canciones y puedes programarlo a través del WhatsApp. Date la vuelta por estados. Responde al estado programando tu triple, ¿ok?
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0: Y mientras más temprano lo programes, te va mejor, porque si sale el artista que pensabas programar, ahí tenemos un choque, ¿ok? Ya viene Carol Sevilla, descartate a Dani Ocean, que cantó para ti, se prepara Teddy Swims y empezamos nueva hora con Bruno Mars. Recuerda por estados del WhatsApp a programar ese triple de canciones de tu radio.
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0: Si solo lo que necesitas es una canción, pues te damos tres, una tras otra. Sí, el triple de canciones que tú tienes que programar respondiendo al estado de tu radio.
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0: Por ahí en el WhatsApp mandas tu propuesta, ¿ok? Léete el estado. Si no nos tienes agregados y nunca nos has escrito, no te tenemos agregado, así que no verás nuestro estado. Así que escríbenos, ¿vale? Recordemos tiempos post-pandemia con Morat. ¿A dónde vamos? Fue el álbum que Morat lanzó después de pandemia. Estaba listo para salir, pero por el confinamiento todo se detuvo. Por eso la pregunta, ¿a dónde vamos? Para ellos, más que negativo o positivo, es asumir que hay cosas que no están bajo nuestro control. Entonces, hay dos Juan Pablos en el grupo. Juan Pablo Villamil sintió que tenían que preguntarse hacia dónde los iba a llevar la música y cómo querían llegar. Parte de ese álbum ya lo escuchas al aire en tu radio.
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Esta mañana, ponte alarmas para que no se te olvide. Seguimos contigo, poniéndote música para que te animes un poco más, porque cuando estás un poco enfermo o enferma, sí se te baja hasta el ánimo, ¿verdad? Bueno, pero la música también es medicina. Llega Maroon 5 para eso. Y llegan a Colombia en agosto.

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1: Ahí estamos esperando tu propuesta del triple, que ya estamos a pocos minutos de escucharlo, ¿sí? Antes te escuchamos, Joana, bienvenida a tu radio.
2: Buenas tardes, Radio Disney, aquí reportándome, saliendo del trabajo con un sol espectacular. Sí, sí, y por supuesto, sintonizándolos a ustedes. Y me gustaría que me complacieran con la canción favorita de David Bisbal. Vivir así es morir de amor.
1: ¡Vamos!
2: Por amor.

0: ¡Saludos!
1: Se nota que te gusta mucho esta versión de esta canción que ha sacado David Bisbal. Bueno, disfrútate, de voto anotado. Venimos con el triple en minutos. Disfrútate el atardecer.

0: Estamos ready, ahora sí, con el triple de canciones. Y viene como semitropical. Por acá lo programa Elba. Bienvenida a 101.3.
1: Hola, buenas tardes, Radio Disney. Quisiera armar un triple de canciones. La primera me gustaría Chévere. La segunda me gustaría Juan Luis Guerra. Y la tercera, una de Bizarrap. Chao, feliz día, feliz tarde. Súper soleada.
0: Feliz tarde para ti también, Elba. Sí, súper soleada. Muy lindo el día hoy. Súper soleado el atardecer, según el pronóstico será a las 6:40, así que llegan minutos cruciales que no te puedes perder mientras se oculta el sol, ¿ok? Ahora sí, a disfrutarnos el triple que se ha programado Elba. Sube el volumen que van tus tres canciones.
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0: Pues qué gusto. Qué gusto que te lo hayas tripeado. Estábamos escuchando antes de esta a Juan Luis Guerra con Vale la Pena para que bailaras un poco. Y la que estaba bailando era Elba, la que se programó el triple.
1: Gracias, gracias. Ando aquí bailando en el carro ya. Gracias, Radio Disney.
0: Eso se trata, que te programes el triple y que te las tripes encima de eso. Bueno, Elba nos dijo... Chévere de Aria Vega. De hecho, ya tenemos tu voto anotado. Luego una de Juan Luis Guerra. Escogimos esta, Vale la Pena. Y cerrábamos con Bizarrap y Quevedo, una canción que fue explosiva. Le cambió la vida no solo a Bizarrap, también a Quevedo. Y Joana, encantada. Hola, tocaya.
2: Excelente elección de las canciones de Bizarrap. Nada más para que te des una idea, en este momento estoy contemplando un atardecer precioso sumado a esta intro de la canción de Bizarrap con Quevedo. Dios mío, me he trasladado al 2022. Qué nostalgia, pero de la buena. Saludos.
0: Pensamos que nos dirías que te llevamos a Ibiza, porque esta fue también rompedera en festivales con esa canción. Music Session 52. Qué gusto que te disfrutaste también el triple de Elba. Joana, que hace un rato nos pedía David Bisbal con esta canción. Un cover. Carlos, feliz tarde, gracias por escoger a tu radio. Carlos dice que no estaba muy seguro. Bueno, ahí está esta versión de David Bisbal desde este año. Hace un par de años Nati Peluso sacó su versión de esta misma canción, Vivir Así Es Morir de Amor. Y dice Carlos que para él la mejor de todas las versiones es la original, la de Camilo VI. Bueno, el propio David Bisbal ha dicho en entrevista que para él el más grande y el mejor de todos los tiempos, el mejor cantante para él es Camilo VI, y le quiso rendir homenaje con su versión de Vivir Así Es Morir de Amor.
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0: Mientras te sientes ahí detenido o detenida en el tranque, quédate que ya venimos con música de Jesse Joy. De paso, Joy nos viene a contar cuáles son esos sueños que tiene por cumplir. Quédate para eso y para más en tu radio.
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0: Esta canción, ¿cierto? Orquesta, grabado en vivo, las voces de Franco De Vita con la de Alejandra Guzmán. Vaya match, ¿verdad? Tan solo tú. Y colaboraciones como esta, o baladas llenas de cuerdas, violines, o piano, o saxofón, todas las encuentras cada noche acá en tu radio.
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0: De lunes a jueves, a partir de las 10 en punto, tienes solo baladas. ¿Ok? Daniela, ¿cómo estás?
2: Hola, de los Disney. Daniela, me encantaría escuchar una canción, Accidente, de Jesse y Joy. Muchas gracias.
0: Bueno, van para ti. Estás como modo psíquica porque justamente venían con Elsa y el mar, pero antes Joy te cuenta, bueno, en entrevista le preguntaron sobre esos sueños por cumplir para Joy y esto dijo.
3: A mí me parece que el sueño lo estamos viendo todos los días. Cuando yo veo nuestros calendarios y cómo se suman más países, se suman más ciudades, para mí es un sueño pensar que después de tantos años de trayectoria y después de tantos años de carrera, la gente sigue queriendo cantar con nosotros.
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6 de la tarde, 2 minutos. Te llegó la hora de estirarte, de sacar todo el estrés, el cortisol del día. Muchos van a ejercitarse, que tengas happy running, buen entrenamiento, ve con toda la actitud y seguro te vas a sentir mucho más feliz después de tu rutina, ¿cierto? Y aquí te va algo de ritmo para eso, para que vayas con todo. Algo de Blackpink, go.

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1: El receptor panameño Cristian Betancourt firmó un contrato de ligas menores con los Yankees y ha sido asignado al equipo SWV Rail Riders. El entrenador italiano Carlo Ancelotti regresó este martes a Brasil y anunció la renovación de la selección tras reunirse con la Comisión Técnica de la Confederación Brasileña de Fútbol para definir los próximos pasos del equipo de cara al Mundial del 2030. La Copa Centroamericana 2026 siguió su actividad este martes con un emocionante triunfo de Dirian Gen FC por 4-2 sobre el CD Plaza Amador en un duelo correspondiente al Grupo A, disputado en el Estadio Nacional de Nicaragua en Managua.
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1: Estás en el Sunset Radio Disney y si vas al West debes estar contemplando un buen atardecer, ¿cierto? Nos puedes compartir tu vista del Sunset o compártenos qué viste, porque algo pasa en la vía hacia el Puente de las Américas. Aparentemente hay un tranque que no se mueve, trancado literalmente. Entonces Gema se pregunta qué está pasando en la ruta hacia el Puente de las Américas, hacia la ciudad de Panamá, porque tienen hora y 20 minutos en el sector de Cocolí, nada se mueve. Y si tú vas hacia el West, seguro has visto esa fila detenida. Dinos, ¿qué viste?
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1: Mientras que te acercas más a casa, llegan Fonseca y Juanes con algo de ritmo, un ritmo más movido. Fonseca mezcló, mira, el merengue con acordeón y con la guitarra eléctrica de Juanes para llevar un mensaje muy poderoso. No desperdiciar el tiempo. Cada minuto, cada segundo es valioso para lo que necesites destinarlo. Piénsalo bien, antes que el tiempo se vaya.

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¿Oíste eso? Lo malo se queda atrás, déjalo atrás. Como dicen, mira el retrovisor que allá se fue, mira hacia adelante. Ya vas camino a casa pensando en ya quitarte esos zapatos, te aprietan, te duelen los pies, los talones, el dedo chiquito, quieres descansar, porque hoy fue un día largo para ti, más de lo normal. Bueno, quizás esta canción que sigue puede hacer más corto tu recorrido, también para que muevas el cuerpo y así te imagines escapándote a un lugar junto al mar, disfrutar en buena compañía y lejos de las distracciones. Un lugar así lo describen Ryan Castro, Capo y Jansta, la villa, que de hecho sí existe, la villa.

Bueno, si te aceleraste un poco en el entrenamiento con Cat's Eye y Pinky Up, bueno, cumplió su propósito para activarte, ¿no? En tu jornada esta de los ejercicios, vamos a bajar las revoluciones para que también le bajes a los beats de tu corazón. Estires, respires profundo. Relájate ahora con la voz de Chayanne. Compuesta por Franco De Vita, esta canción.

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0: estamos acompañándote de vuelta a casa o rumbo a tu destino. Ay, Gema ya finalmente pudo ver qué fue lo que pasó. Gema, qué gusto que ya pasaste el tranque, que no se movía. Dice, no se movía nada hacia la ciudad de Panamá por vía Puente de las Américas. Dice que era la inversión regular de los carriles. Entonces parece que nunca te había tomado a estas horas ese tramo. Entonces, ya sabes, pues. Dice que de 4 a 5 carriles que vienen hacia esa ruta se convierte en un carril. Sí. Sí, porque vienen de la Chiari bajando en todos esos carriles y se va haciendo todo un embudo hacia una sola vía, hacia el Puente de las Américas. Bueno, creímos que hubo un accidente o había algo mayor, no sabemos. Y bueno, aparentemente era el cierre, el cambio de carriles más bien. Gracias por estar con tu radio, Irwin. Venimos con algo de Bon Jovi en este expreso. Quédate para escuchar también a Shakira, Fade, Taylor Swift y varios más, ¿sí? Quédate con tu radio, sigue comunicándote por acá en nuestro WhatsApp
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0: Ahora sí, disfrútate tu música sin interrupciones. Entrada ya a la noche, 7 en punto.
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